0: se llame así, mejor dicho, que se llame así. Sé cuál lo dice, ¿verdad? A Pico como que no le molesta. Porque cuando él le molesta, él pone otra cara. Sí, sí, que no le molesta. Espérate, espérate. Eso quiere decir que la van a bailar, ¿verdad? Y van a mover la cinturita. Ah, pues vamos a hacer esa. A Eddie, no la complacido y mira, vamos. Ah, no, está brutal.
1: Está brutal.
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